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Rock FM, soy Álvaro Sanz y a las 10 y 2 minutos de la mañana, a las 9 y 2 minutos si nos escuchas desde las Islas Canarias, te doy los buenos días. Espero que hayas dormido bien, que hayas estado a gusto, fresquito, fresquita dentro de lo que hay, porque vaya noches estamos pasando. A mí, de hecho, es que tengo hasta pesadillas del calor que estoy pasando últimamente este verano y bueno, es que ¿cómo no voy a tener pesadillas? Y además, es que esto hace que incluso piense más aún en lo que os voy a decir, porque la canción que os traigo, la primera canción que os voy a pinchar esta mañana, viene de una pesadilla recurrente. Scott Trapp, de Creed, ya soñaba una y otra vez que un hombre con un arma le perseguía por una carretera. Y por más que corría, pues este siempre le acababa pillando y se despertaba pues cagado de miedo. Tras leer un libro sobre monjes hindúes que hablaba de los sueños lúcidos, Trapp empezó a entrenarse con esa técnica, aprendiendo a modificar de alguna manera el final de sus sueños mientras este dormía, y consiguió cambiar la pesadilla. La siguiente vez que llegó a ese paso elevado donde se escondía en los sueños, giró hacia el otro lado y logró escapar del hombre armado. Escribió la canción que os voy a poner a raíz de esa experiencia y nunca más volvió a tener pesadillas. La canción se convirtió en el primer single de Human Clay de 1999 y en el primer tema de Creed en colarse en el top 10 de las listas americanas, manteniéndose 57 semanas en las listas. Casi nada. Higher de Creed ya son aquí en Rock FM.

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Rock FM, soy Álvaro Sanz y vamos a hablar de un tema que apenas se ha tratado en el mundo del rock. Yo creo que es algo desconocido para todo el mundo, que no vais a tener ni idea de lo que estoy hablando. ¿El Club del 27 os suena? Que sí, hombre, que os estoy vacilando. Claro que os suena el Club del 27, pero tengo que decir que a este club se le suma más gente de la que toca. Te voy a hacer un resumen rápido por si no caes. El Club del 27 es un grupo pues famoso de músicos que fallecieron a los 27 años. No es que fundasen una banda, sino que es un grupo de un total de personas, ¿vale? De artistas que, como te digo, fallecieron a los 27 años. En esta lista ya te digo que hay muchísima gente, pero la lista original consta de los siguientes cinco integrantes: Robert Johnson, el músico de blues y además considerado el primero, por supuesto; Brian Jones, guitarrista y fundador de los Rolling Stones; Jimi Hendrix, el mejor guitarrista de todos los tiempos; Jim Morrison, el frontman de Las Puertas, de The Doors; y la única mujer que se encuentra en esta lista, que fue Janis Joplin. Janis Joplin sacó un álbum que es un álbum póstumo, que es una maravilla, para mí es de los mejores discos jamás hechos, que es el Pearl, y en este Pearl se encuentra la canción que te voy a poner ahora mismo. Una canción cargada de sentimiento en la que se puede ver de forma bastante cruda y directa la voz de Janis Joplin, una voz que nos dejó demasiado pronto, pero que yo te voy a pinchar en Rock FM. Cry Baby, de Janis Joplin, la única mujer del Club del 27.

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2 kilohercios de Londres un 11 de septiembre de 2001. Además, él iba muy mentalizado de que lo que iba a cantar era muy alegre y demás, y estaba viendo las noticias en la tele, veía el impacto de los aviones, y tampoco, no es que no le diese importancia, pero no sabía muy bien qué estaba pasando y él estaba muy focalizado. Luego dijo que siempre que escucha esta canción no puede evitar acordarse de ese día, pese a lo alegre que es la canción. Y nosotros, pues vamos a intentar hacer esto, vamos a intentar olvidarnos de lo que estaba ocurriendo en el momento en el que grabaron la canción y vamos a disfrutar de I Believe in a Thing Called Love de The Darkness, que ya está sonando aquí en Rock FM.

Rock FM, soy Álvaro Sanz y hoy 19 de agosto es un día más que especial para el rock, en particular para el hard rock, porque hoy cumple 81 castañas Ian Gillan, la voz de Deep Purple durante casi 50 años, y que ahí va dato curioso que igual no lo sabías, igual sí, este dato tampoco es, no estoy aquí rebuscando entre los vestigios del pasado. Ian Gillan fue la primera voz de Jesucristo en Jesucristo Superstar, en la ópera rock de Andrew Lloyd Webber y Tim Rice. Ian Gillan fue el encargado de interpretar a Jesucristo por primera vez, de hecho el primer Getsemaní, te ponen los pelos de punta, y fue una inspiración directa para Camilo VI, para traer el primer Jesucristo Superstar a España. Desde aquí felicitamos a Ian Gillan con su himno vetusto, perenne e interminable. Bueno, interminable no, tiene 5 minutos y medio, pero aún así es interminable en nuestros corazones. El Smoke on the Water de Deep Purple, sonando en Rock FM.

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0: Estás en Rock FM y acabas de escuchar Hero de Chad Kroeger. Y si quieres escuchar una canción de los Guns N' Roses que define a la perfección cómo deberían de ser unas vacaciones, quédate que te la voy a pinchar enseguida aquí en Rock FM.
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Eso es The Paradise City de los Guns N' Roses, una de mis canciones favoritas de la infancia, y la que te traigo ahora también lo es, pero en el caso de hoy es una versión. Es una versión que HIM, la banda finlandesa, versionó, pero que tiene un origen bien distinto al del gótico romanticismo finlandés. Es una canción escrita y grabada originalmente por Chris Isaak en el 89 para el Hardship World, su disco, y en principio pues pasó sin demasiada repercusión como single. El verdadero despegue llegó gracias a David Lynch, que incluyó este tema en Corazón Salvaje, la peli de Nicolas Cage y Laura Dern, y sobre todo gracias al videoclip protagonizado por la supermodelo, iba a decir ultramodelo, porque supermodelo se me quedaba corto, Helena Christensen, que aparecía rodando pues semidesnuda por la arena, y esto hizo que el videoclip pues tuviese mucha más aceptación en la MTV y se convirtiese en todo un clásico. Esta es la versión de Chris Isaak que le hizo HIM a su Wicked Game, que escuchas ya en Rock FM.

Rock FM, soy Álvaro Sanz y ahora te traigo uno de los mayores himnos, un temardo con todas las letras, de Lynyrd Skynyrd, que en realidad es un beef. Sí, un beef que entre la banda y otro cantante poco conocido, así un poco underground, Neil Young, pues tenían ahí sus cosas. Resulta que Neil Young había escrito dos canciones, Southern y Alabama, en la que cargaba con dureza contra el sur de los Estados Unidos, contra su racismo, les llamaba paletos y demás. Entonces, la respuesta de Lynyrd Skynyrd fue sacar el tema que te voy a pinchar ahora. Pero no te preocupes, que luego hubo buen rollo. De hecho, la banda en alguna ocasión llegó a salir en directo con camisetas, con la cara de Neil Young, para decir que, hey, que aquí pues te tiro este tapullita, pero aquí no pasa nada, somos hermanos. La canción en cuestión es evidentemente Sweet Home Alabama, y te la pincho ya en Rock FM.

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Rock FM, soy Álvaro Sanz y ahora vamos con una canción que nació de un riff prestado, literalmente. Y es que Joey Tempest compuso a principios de los años 80 la melodía de sintetizador que hoy es inconfundible para el tema que te voy a poner de Europe en un Korg Polysix que habían pedido prestado al teclista Mick Michaeli cuando ambos ni siquiera compartían banda todavía. Te estoy hablando de que guardó aquel riff durante años, hasta que en 1985 John Levén, el bajista, le sugirió que construyera una canción completa a partir de este riff. Por supuesto que este clásico riff es The Final Countdown de Europe, que ya estás escuchando por aquí, por Rock FM.

0: Querido, querida oyente de Rock FM, soy Álvaro Sanz y yo no sé dónde te has ido de vacaciones, pero yo ahora en un ratillo he reservado en un hotel que tiene muy buena pinta. Lo que pasa que me han dicho que para entrar muy guay, lo complicado va a ser salir. Ahora enseguida te digo el nombre del hotel aquí en Rock FM.
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Estás en Rock FM. Soy Álvaro Sanz y te voy a poner una canción de AC/DC, una canción de las nuevas. Esta es del año 2001. Y es que me parto solo porque esta broma solo tiene gracia para mí. Pero lo gracioso de este tema que te voy a poner es que tiene un videoclip muy chulo, en el que aparece una muchacha que en ese momento tenía 17 años. Y tú dices, pues una extra más, ¿no? Que sale en un vídeo de AC/DC. Bueno, pues la vida le tenía deparadas unas cuantas cosas chulas, porque esa chica era Lady Gaga. Con solo 17 años debutaba en el show business participando en el videoclip de Stiff Upper Lip de AC/DC, que te estoy pinchando ya aquí en la única radio de rock en España, evidentemente en Rock FM.

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Estás en Rock FM, soy Álvaro Sanz y esto es We Belong de Pat Benatar. Hoy es un día triste para el hard rock, para el rock sureño, porque ha fallecido Frank Beard, el baterista de los ZZ Top, a los 77 años, tras una dura batalla por sus problemas de salud. Ha fallecido rodeado de sus seres queridos y la banda, el mejor homenaje que le puede hacer es seguir girando, que lo van a hacer, por cierto, ya lo han confirmado. Puedes ver toda la información en nuestra página web, en rockfm.fm. Y nosotros vamos a recordar a Frank Beard como seguramente a él le hubiese gustado, con uno de los grandes éxitos de su género más querido. Por supuesto, el que elegimos hoy es uno de también uno de sus contemporáneos, de T-Rex. El Get It On ya está sonando en Rock FM.

Estás en Rock FM, soy Álvaro Sanz y esta podría ser fácilmente mi canción favorita de los Stones, detrás de la canción favorita de los Stones de Martin Scorsese. Y si no sabes cuál es, pues no te lo voy a decir ahora, te lo voy a decir en otro momento que vale la pena contar la historia. Pero vamos ahora con una canción que fue la última pieza en encajar dentro del puzzle de todo un disco y no fue precisamente por falta de ganas. Muse ya tenía entre el 70 y el 80% de Absolution, el disco grabado, cuando se trasladaron a Irlanda para rematar el resto del material, y fue precisamente allí donde terminó de nacer este tema. Resulta que Chris Wolstenholme reconoció que buscaban deliberadamente un aire un poco funky, inspirándose en el Billie Jean de Michael Jackson, para construir esa línea de bajo un poco distorsionada, ¿no?, que abre y que sostiene todo el tema, y que además resultó ser la parte más complicada de grabar, con la banda dándole vueltas hasta para encontrar el tono exacto que buscaban de maneras, pues, de lo más variopintas. Matt Bellamy explicó que la letra habla de la parálisis que sientes al enfrentarte a la certeza de que el tiempo se te acaba, algo muy similar a lo que ocurre con Time de Pink Floyd, pero en este caso es Time is Running Out de Muse, y te la estoy pinchando ya aquí en Rock FM.

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0: Hate Myself for Loving You de Joan Jett, que precede a la que en un ratito voy a poner mi canción favorita de la rotación de Rock FM últimamente. Es una canción que habla de un continente, así que ya te puedes imaginar cuál es, pero quiero que le prestes atención a las armonías de esa canción porque son maravillosas. En un ratito aquí en Rock FM.
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Rock FM, soy Álvaro Sanz y ahora te voy a poner una canción de James Bond. Sí, la utilizaron para el reboot de la saga con Casino Royale y el encargado de llevar a cabo esta obra fue Chris Cornell. Pensaron que el vocalista de Soundgarden iba a encajar perfectamente con lo que quería representar con el nuevo Bond encarnado por Daniel Craig. El propio Cornell pensó que se trataba de un error. Dice, esto no puede ser posible que me esté tocando a mí. Pero le dieron el guión, lo leyó y dijo, vale, quizá puede que este James Bond un poco más tosco, menos elegante, menos English gentleman, puede ser que mi música le venga bien a este muchacho. Y compuso esta canción que te estoy pinchando ya en Rock FM, You Know My Name, de Chris Cornell.

Y al ritmo de mi banda favorita de Pink Floyd me voy despidiendo. Después de Another Brick in the Wall, te voy a pinchar un tema de Alanis Morissette, una canción que ha traído mucha polémica durante todos los años que lleva existiendo. Resulta que esta canción habla de ironías de la vida y empieza a hablar que si llueve en una boda, que si cosas por el estilo. ¿Pero qué pasa? Que el club de los tiquismiquis, la asociación de los tiquismiquis, dice que nada de esto es irónico, que simplemente es mala suerte. Pero bueno, le regalamos la licencia a Alanis Morissette y reproducimos ya en Rock FM este clásico, Ironic, sonando en la única radio de rock en España. Como te he dicho, en Rock FM.

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Rock FM, yo soy Carlos Medina. Si te acabas de incorporar, te doy la bienvenida. Juntos estamos disfrutando de este ratito de radio y estamos arrancando de más hora de rock sin pausa. Y lo hacemos con una banda que en 1979, en plena ebullición de la música disco, vino, según la prensa especializada del momento, a salvar el rock. Ellos son The Knack y suenan My Sharona aquí en Rock FM. Buenas tardes.

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Rock FM, un 25 de julio de 1980, AC/DC consiguieron lo que parecía imposible, y es que era, bueno, pues sobreponerse con éxito a la pérdida trágica de un compañero tan carismático dentro de la banda como era el cantante Bon Scott. Grabó su último disco, el Highway to Hell, y a partir de ahí la banda se encontró en la tesitura de seguir o no. Y además, ¿con qué cantante y cómo sería el sonido de AC/DC con una voz distinta a la de Bon Scott? Pues encontraron a Brian Johnson, fue el salvador de aquella banda, de AC/DC, y con él publicaron seguidamente al Highway to Hell aquel disco Back in Black. Escuchamos la canción que le daba título aquí en Rock FM.

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Rock FM, estamos juntos en medio de esta hora de rock sin pausa. Sonaba Def Leppard con este Pour Some Sugar on Me, la banda británica que durante todas estas décadas ha sabido mantener su estatus y su legión de seguidores, gracias sobre todo a hacer giras, particularmente en Estados Unidos, sin parar. Siempre han estado actuando en grandes festivales, por supuesto, pero Estados Unidos es un público al que han cuidado mucho y eso les ha seguido manteniendo dentro de la relevancia de esas bandas que triunfaron en los años 80, décadas después. Continuamos con una que surgió en el nuevo milenio y que recuerdo perfectamente cuando escuché por primera vez, me generó el mismo entusiasmo que cuando descubrí, un entusiasmo similar, no el mismo exactamente, que cuando descubrí, te decía, a AC/DC. También son australianos, la banda es Airborne y suena Running Wild, aquí en Rock FM.

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0: Rock FM, son los alemanes Scorpions con su canción bandera Rock You Like a Hurricane, cerrando Hora de Rock sin pausa. No sé si se te ha pasado un poquito rápida, enseguida arrancaremos otra, por supuesto, y la haremos con una de las bandas que arrancará la temporada de conciertos pasado ya este verano. Les esperamos en octubre. Son varias bandas las que vendrán a visitarnos a partir de septiembre y una de ellas será Evanescence, que arrancará en la siguiente Hora de Rock sin pausa aquí en Rock FM.
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Rock FM se resarció a este artista Gary Rafferty con la canción Baker Street cuando por fin se solucionaron sus problemas legales, por los cuales, a raíz de su historia con Steeler's Will, le impedían publicar música nueva por un litigio que tenía con la discográfica. Cuando eso se solventó, por fin pudo lanzar música nueva y lo hizo además con esta canción con la que triunfó por todo lo alto. Continuamos con más música, lo hacemos en este caso con Status Quo y este What You're Proposing aquí en Rock FM.

Esto es Rock FM, estamos en plena hora de rock sin pausa y vamos a continuar además con una canción que a mi parecer es una de las que más me conmueven, una canción que me emociona siempre que la escucho, aquel What a Wonderful World de Louis Armstrong, pero que además uno de los grandes iconos del punk supo llevarse a su terreno y demostrar que sus inquietudes iban más allá solo de meramente la música punk, por decirlo de esta manera. Pero bueno, era también una de las grandes virtudes que tenían Ramones. Era un punk, pero un punk bastante especial. Es Joey Ramone en solitario con esta canción What a Wonderful World, su propia visión del clásico de Armstrong, sonando aquí en Rock FM.

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0: Rock FM. Hace justo una semana celebrábamos el 35 aniversario de aquel disco de Metallica, el Black Album, con el que la banda, bueno, pues dio un giro, un ligero giro en lo que es el sonido del grupo y alcanzó un público muchísimo mayor. La canción que abría ese disco era este Enter Sandman, que cierra Hora de Rock sin pausa y nos prepara ya para la siguiente aquí en Rock FM.
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Esto es Rock FM, yo soy Carlos Medina, estamos recién estrenando Hora de Rock sin pausa. Lo hacíamos, entre otras, con Toto, por ejemplo, con este Hold the Line, que sonaba ahora mismo la banda que definió el sonido de la música, ya no del rock, sino de la música en general, durante la década de los 80, sobre todo porque buena parte de sus miembros eran además grandes músicos de sesión que participaron en la grabación de algunos de los discos más populares de aquella década y de la historia de la música. O también con artistas como ella, fue en su día la artista ganadora más joven de Grammys en las categorías principales. Tenía en aquel momento Alanis Morissette, creo que 20 años cuando triunfó. Ya no ostenta ese título, creo que ahora es de Billie Eilish, pero ella fue pionera en ese sentido. Suena Alanis aquí en Rock FM.

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Rock FM, momento de hacer un alto en el camino y celebrar el cumpleaños de un bajista como es John Deacon. Cumple 75 años el bajista de la banda británica Queen, que ya hace años se desentendió de la banda. El último concierto, si mal no recuerdo, en el que participó con el grupo fue en el homenaje a Freddie Mercury en Wembley. Y a partir de ahí, ya cuando Roger Taylor y Brian May decidieron continuar en diferentes momentos con Queen, tanto con Paul Rogers, por ejemplo, las voces, o como ya desde hace años con Adam Lambert, él prefirió mantenerse al margen. Hoy le celebramos y le felicitamos por esos 75 años con música de la banda, por supuesto. Suena Queen con este I Want to Break Free aquí en Rock FM.

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Rock FM, vamos a continuar con la banda, yo creo, más experimentada y consciente de lo que es explotar la propia marca del grupo a través de todo tipo de merchandising, de colaboraciones. Por ejemplo, a mí me llamó siempre mucho la atención dos artículos o dos proyectos que lanzaron Kiss, la banda americana, que es de quien te estoy hablando. Uno es el ataúd Kiss, por si quieres ser enterrado en él. De hecho, creo que Dimebag Darrell, guitarrista de Pantera, fue enterrado en un ataúd de Kiss. Y otro que me llamó mucho la atención, una estrategia de marketing genial por parte de Kiss, fue cuando lanzaron cómics con los personajes de Kiss, en los que además se publicitaba o se vendía que estaban dibujados, coloreados, mejor dicho, con la propia sangre de Kiss. Y es que fueron además a la fábrica en la que se iban a imprimir todos los cómics, y bueno, pues en la tinta roja pusieron un poquito de su sangre, nada, unas gotitas, pero bueno, el marketing funcionó bastante bien. Una marca que ha sabido exprimir a tope el nombre de Kiss. Suena el grupo con ese Rock and Roll All Night en Rock FM.

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Rock FM, si hay un cantante que siempre creo debería estar en todas las apuestas a la hora de hacer, bueno, pues algún ranking de los mejores cantantes de la historia del rock y demás, aparte de Robert Plant, Freddie Mercury, nombres muy típicos que suelen aparecer, creo que no puede faltar nunca Steve Perry de Journey, un tipo que además cuando estaba en su mejor momento, en su prime, siempre mantenía las mismas notas que lanzaba en el disco, que grababa en el disco, mejor dicho, las mantenía en directo de una forma espectacular. Me hubiese encantado ver a Journey con Steve Perry en plena forma. Suena la banda con este Don't Stop Believin' aquí en Rock FM.

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0: Rock FM, noches de miércoles en torno a la radio con canciones como este maldito duende de Héroes del Silencio, una de las bandas que te voy a proponer a continuación, uno de esos grupos que ayudó a difundir el punk rock californiano con ese sonido tan característico, no solo fuera de California, sino en todo Estados Unidos y en el resto del planeta. Les escucharemos juntos enseguida aquí en Rock FM.
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Rock FM, si te acabas de incorporar, te doy la bienvenida. Yo soy Carlos Medina, a tu lado en este ratito de radio en el que vamos a escuchar juntos la gran obra del artista Prince. Una canción, fíjate, que es emblemática y totalmente icónica, no solo dentro de su discografía, sino en la música popular, pero en la que en un principio quiso contar con Stevie Nicks de Fleetwood Mac para que escribiera la letra. Pero es verdad que cuando le llegó a Stevie, bueno, pues un poco toda la maqueta con toda la orquestación, la música, toda la producción musical que tenía Prince en mente para la canción, se vino un poco abajo, ¿eh? Se le quedó, sintió ella por lo menos, que se le quedaba muy grande esta canción, así que decidió Prince darle el mismo forma a la letra. Suena Purple Rain, aquí en Rock FM.

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Rock FM, con estos acordes de Boston y el More Than a Feeling, me despido de ti hasta mañana. Ha sido un gusto compartir contigo este ratito de radio. Yo soy Carlos Medina y en unos minutitos se abrirán las puertas del garito de Alex Clavero, el Franco Tirarrock, edición verano.

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0: Yo no sé mucho inglés.
1: No,
2: no sé mucho inglés.
3: Declaración de intenciones desde el principio.
0: No sé inglés, pero sé que récord significa disco, ¿no? Records, discos.
3: Muy bien.
0: Sí, así que la persona con más récords, ya que hoy va de récords el programa, que conozco, no es Usain Bolt ni Michael Phelps, es el pirata. El pirata tiene discos, pero más que un almacén de la FNAC, ¿eh? O sea, eso sí. Tiene récords, tantos que una vez intentó cogerlos todos a la vez y le salió una hernia.
4: Cuidado.
0: De disco.
2: De disco.
0: ¿Hay algo más rock and roll que eso? Y claro, tiene récord incluso deportivos, porque al tener tantos discos se le cayeron y vio que tenía uno de Juan Magán y lo cogió, hizo el discóbolo. Chico, hizo, se desnudó y todo. Lanzó, pero no había abierto la ventana. Y rebotó el disco y se le quedó en casa. Y entonces, como sabéis que el pirata en su casa tiene un museo, cogió un bate de los Slipknot y lo empezó a reventar contra el suelo. ¡Pa! ¡Pa! ¡Pa! Y es la primera vez que le veo batiendo un récord.

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1: Pues sí, estás dentro del garito y estás con Alex Clavero, estás con Lucía Campos.
2: ¡Vámonos!
1: Estás con Nano Jacutot.
3: Ya, bromitas en inglés, ¿eh?
1: Bromitas en inglés, estás con Marcote, nuestro DJ.
4: Programa 70, es un récord, ¿eh? Esto
1: sí, es un buen récord. Y tenemos en el lado del vídeo, tenemos a...
2: Hemos visto a Arturo también.
1: Somos mucha gente aquí dentro del garito. Hemos empezado hablando del pirata, que es verdad que tiene, pues el pirata seguramente tenga el récord de ser la persona que más tiempo lleva en España haciendo un programa de rock y heavy. No sé ya los años, pero ya son.
3: Eso 50, es un buen, ¿no?
1: Es un
3: 40, 50. Tiene la camiseta, sí. 50 años.
1: 50 años. De radio y rock, bueno, pues así se llama su libro, por cierto. Que ahora que es la Feria del Libro, voy a pegar un gañotazo yo.
4: Ya estamos.
1: Es la Feria del Libro, que hace mucho que no hago esto, que tengo ya aquí mi libro. Sí.
2: ¿Cómo se llama?
1: Se llama Alex Clavero, el francotirarrock, un nombre muy original. ¿Quieres que te repita un chiste? ¿Sabes por qué lo hice con Overo Nanaya? Porque como los autónomos no tenemos vacaciones, con Santillana no he podido hacerlo. Es que ya no sé ni dónde lo he contado. Pero voy a estar en el Retiro firmando, en la caseta 231, firmando este libro, que para mí es un récord haber conseguido hacer un libro y que se esté vendiendo también. Vamos a darle un programa de récords hoy aquí dentro del garito.
4: Venga, vamos.
1: Los primeros son Def Leppard. Def Leppard, ¿por qué ponemos este tema primero? Porque los Def Leppard tocaron en tres continentes. Me equivoco, Nano, continentes, ¿no? No,
3: correcto.
1: Tres continentes en el mismo día. Tocaron en Tánger. Tocaron en Londres.
4: África, Europa.
1: Y eso es más o menos comprensible. Tánger, Londres, más. Y luego en Vancouver.
2: Toma ya.
4: América, sí.
1: Espero que al día siguiente despidieran al manager.

0: Claro que sí. Claro que sí, que estamos aquí dentro, al abrigo de este garito, en el que yo quería contar una historia porque pensando, hoy va de récords. Digo, venga, me voy a hacerme un monologuete de mi récord en hacer el gamba, que es que me pasen cosas. Y encontré una historia, lo que pasa es que vosotros ya la conocéis, pero yo creo que el récord de todas las meteduras de pata que yo he tenido fue en mi pueblo, una noche aciaga de verano, de que te vas al bar, te lías en el bar, como siempre, ¿no? Puedo haber batido el récord en haberme dejado las llaves en casa, haber vuelto a casa sin las llaves. Entonces yo siempre llamaba al timbre, topiojo, mi madre mía, pedí un año ya que fui padre y nació Adriana, entonces ya estaba ese verano en el pueblo, la casa de mi pueblo es la típica casa de pueblo, de puertica y un balcón encima de la casa, de la puerta, las ventanicas a los lados y tal. Y mi pueblo es ese pueblo que sales a tomar café y hay pueblos que sales de casa y te toca buscar un bar. En mi pueblo sales del bar y te toca buscar tu casa. Y esto no sabes cómo sucede si tú solo has ido a tomar un café. Entonces, 4 de la mañana, por ejemplo, 4 de la mañana serían cuando le digo, me voy para casa al del bar, él y yo solos, miro y digo, ay madre, que no tengo llaves, otra vez, tío, que yo, esto no puede ser, yo no puedo llegar así a casa y llamar, que yo tengo una niña, que tal, y claro, a casa de mi madre otra vez y tal. Y entonces nos pusimos a hacer un dibujo de cómo era la fachada de mi casa. De tal forma que buscábamos una manera de entrar por otro lado. Es una casa de pueblo, pero la casa de mi padre es bastante grande.
1: Un plan,
0: tío. Y entonces yo dije, joder, si me subo a la verja de la ventana de al lado de la puerta, yo creo que engancho el balcón, cojo barandilla, me voy para arriba y la puerta de arriba siempre es una habitación que no se usa. Yo ahí levanto un poco persiana, que eso, pum, pum, dos patadas.
2: Fácil,
0: dos patadas y entro por ahí. Y, tío, el del bar se me quedó mirando y me dijo... ¡Vamos ya!
1: No tiene fallo.
0: Eres un escapista para adentro. Me dijo que es una frase.
3: Escapista para adentro, tío.
0: Es una frase que voy a guardar para siempre. Eres un escapista para adentro y digo, vamos ya. No, me podía haber dicho, quédate a dormir en mi casa. No, es mejor llamar. Oye, lo vio clarísimo. No crea que me acompañó. Allá que fui yo solo, tío. Y yo me subí a la ventana de al lado de la puerta, enganché balcón, pum, pum, pum, y me subí. O sea, que dices.
2: Bueno, bien.
0: Ni tan mal. Ni bien. Tan mal. Y yo dije, pero ves, si es que estaba clarísimo el plan. Yo con el dibujo ahí, mirando el dibujo, igual. Fíjate cómo iba, que tuve que mirar el dibujo y decir, ahora estoy arriba. Venga, ya, ahora qué va lo de la puerta. Bueno, voy a levantar la persiana. Obviamente, una persiana estás hasta el suelo, que pum, pum, levantas, pues 5 centímetros, consigue levantarla así. Meto el pie dando con mi plan, pum, pum, pum, me tiro al suelo, meto el codo, puñetazos por ese huequecito de 5 centímetros a la puerta adentro, que es muy mala, pero claro, a poco, pum, pum, pum, pum, yo ahí tirado en el suelo dando con el codo puñetazos, lo que es un padre. O sea, yo digo, ¿cómo se nota que he madurado? ¿Cómo he madurado, verdad? Pum, pum, yo me veía ahí y tal. Bueno, que no puedo abrir, el plan ha fallado, rompí el papel del cabreo, me bajo y llamo al timbre a mi madre. Claro, cuando fui a bajar, no es lo mismo subir que bajar. Eso es un primero, o sea, eso es... ¡Ay, la leche! Yo como engancho la verja de abajo con el pie, me dejo... Bueno, que no me atrevía, de hecho me salí varias veces de voy, no, y me volví a meter. Esto es como cuando te vas a meter en la piscina, tocas agua y otra vez para dentro del balcón, digo que no me atrevo. Y claro, digo, ¿qué hago? Claro, ¿qué hago aquí? Porque claro, ya 5 de la mañana, 6 de la mañana, aquí yo empiezo a amanecer, un frío. Yo era verano, pero ya tenía un frío que te cae. Claro, empieza a amanecer y de repente tú te ves en un balcón con una persiana bajada detrás. Que digo, esto es un concepto que como me empiece a ver la gente... O sea, tú imagínate que vas con el tractor al huerto y ves a un tío en un balcón... Pero con persiana bajada detrás, que es como...
1: Cara, cara.
0: ¿Qué está mal en la imagen? O sea... ¿Qué? ¿Se le ha ido de la mano el aplauso de las 8 a este chaval? O sea, pero que se acabó la pandemia, se fue la gente de la casa y él en el balcón... ¡Resistiré! Pero este es bobo. Pero claro, yo decía, hostia, tengo que hacer algo, tío. Voy a llamar a mi madre, tío, y que suba a abrirme. Voy a llamar y claro, es mi pueblo, no hay cobertura en el balcón.
1: Ostras.
0: No hay cobertura. Esto se está empezando a poner feo. Ay, amaneciendo, parecía un pregonero sin público. Yo, o sea, era una cosa, ya la imagen es que era como... Jo, voy a llamar a mi madre, ¿qué hago? O sea, ya era un problema serio, no hay cobertura. Entonces me salgo por fuera del balcón, me cuelgo buscando cobertura,
1: bueno,
0: con el móvil, ¿sabes? Como el mascarón de proa de un navío inglés, ¿sabes? Ahí, estirando con el altavoz, ahí, y hay un momento que da llamada, mamá, llamando, mamá, y claro, lo coge mi madre, pues si era a las 6 de la mañana, ¿qué pasa, hijo? Mamá, ¿qué pasa? Porque estoy arriba. ¿arriba dónde? Digo, estoy arriba, sube al balcón. Y me dice, ¿qué balcón? Digo, el del área, mamá, que me la centres, que voy a rematar yo. El balcón, pues mamá, el de casa. Dice, ¿pero qué casa? ¿Qué casa? Digo, la de Tarradellas, mamá. La casa nuestra, mi mamá, la casa nuestra. Sube a la habitación de arriba, por favor, que estoy en el balcón. Y me dice, ¿pero en el balcón por fuera? Digo, por fuera, o sea...
2: Doble fuera.
0: Mamá, también te digo que si estuviera por dentro estaría en la habitación. ¡Claro que estoy por fuera! Bueno, no sé si se cortó o colgué, esta es la verdad. Yo ya no aguantaba más, me meto dentro del balcón y claro, una vez que has colgado la comunicación con tu madre piensas, pues a ver si ha calado.
2: El mensaje.
0: Claro, porque a las 7 de la mañana recibí una llamada así, mi madre pensará que lo ha soñado o algo de esto o no. A ver, entonces yo estaba ahí muerto de frío esperando y hay un momento que la persona hace... Empieza a subir y yo ya no sabía ni qué cara poner.
2: Por tramos.
0: Nunca me olvidaré cuando llegó a la altura de la cara de mi madre en bata. Totalmente seria, mirándome a los ojos, avanzando muy despacio y levantando la persiana como diciendo, no te fíes del todo.
2: Parece tu hijo, pero...
0: Mamá, dando el cristal, mamá, abre, que estoy congelado. Y ella, sin moverse, como diciendo, por favor, que sea un extraterrestre que ha abducido al subnormal de mi hijo, porque como me digas que he criado yo una cosa tan tonta, de verdad, qué genética tengo, estaría pensando la mujer, claro. Ahí, y yo, mamá, por favor, ábreme, por favor. Y entonces ya llega un momento, todo muy lento, abre, ya le debió dar el olor a vino y dijo, sí, sí, es mi hijo, ya, macho. Digo, mamá, perdóname, que es que estoy congelado, mañana te lo cuento. Y me fui a la habitación y yo me voy a la habitación y yo, joder, oigo un silencio que te cagas. Digo, mi madre, ¿qué está haciendo? Vuelvo a la habitación, miro y está mi madre asomándose al balcón como diciendo... Lo mismo hay más gente, ¿sabes?
2: Claro.
0: Lo mismo es que quedan aquí para hacer botellón y me estoy enterando a estas edades, ¿sabes? Y la tía mirándome como diciendo, no me fío nada de la persona que ha entrado en casa, no dijimos palabra y al día siguiente ya le dije, mamá, perdóname, le conté toda la situación, lo que había pasado y le dije, y mi madre me hacía así, me acuerdo del desayuno que hacía así con la mano como, no quiero saberlo.
4: Yo,
0: mamá, por favor, déjame explicarme qué tal, qué más, no se me va a volver a... Te lo juro, mamá, te juro, que no se me van a volver a olvidar las llaves. ¿Confías en mí? Y mi madre me dijo, confío en ti. Pues desde ese día la persiana está subida siempre.

0: escuchando Queen aquí en el garito de Alex Clavero, porque Queen tiene también su récord. Bueno, tiene muchos récords por ahí, más pequeñitos y tal, pero sobre todo que tiene el club de fans más antiguo del mundo.
1: Toma ya.
0: ¿Tú te sabes, Nano, cuándo fue? No sé, pero esto fue hace desde los años 70.
2: La banda empezó 73, 72, por ahí.
0: Yo creo que como era Queen, pues dije, pues lo mismo es de la reina Isabel.
1: Se lo hicieron ahí.
0: Isabel le hicieron y empalmaron ya con el grupo.
2: Vaya crossover, ¿eh?
0: ¿Te imaginas que lo hacen por Isabel y luego va Queen y se lo pasaban mejor con la reina? Porque la reina era de brindar.
1: Sí, le gustaba, sí.
0: El
2: montaba mejores fiestas que Freddy, seguro.
0: Sí. Bueno, el caso es que ese récord es para Queen y ahora cada persona tiene su récord. Entonces supongo que por mucho que seas Queen, por mucho que seas la reina Isabel, vosotros también tenéis vuestros récords, que aquí cuento yo mis miserias, pero vosotros, que Lucy, ¿tú tienes algún récord?
1: Mira, tú hablabas de que metías mucho la pata, sí, ¿vale? Mucho. Pues yo soy muy patosa, sí. Ya lo habéis comprobado aquí, que a veces me caigo, la silla, sí. Bueno, pues estas cosas. Yo tengo el récord de hacerme 2 esguinces, uno en cada pie, el mismo día.
2: Ah, qué
3: ostras,
2: ¿cómo
3: se puede hacer?
1: Tú, pues no había alcohol de por medio, esto también lo quiero dejar claro, ¿vale? Uno es, di un salto de alegría, ¿eh? Un salto de alegría, me acababan de contar algo, di un salto de alegría, caí mal, el pie se me torció, y andando mal, jolín, qué daño me he hecho, no sé qué, en el suelo había una baldosilla que estaba un poco torcida, y como yo tampoco estaba apoyando bien, ¡pa! Y caí. Me tuvieron que levantar del suelo, los pies al rato hinchados. Digo, ¿y ahora qué hago? Pues nada, hacedme. Yo todo. Ahora, lo bueno es que todo me lo tenían que hacer, porque yo ya estaba en casa, con las dos patas. No, ahora tienes que descansar, el pie en alto, reposo. Dije, bueno, pues nada, así que ese es mi récord de patosa.
0: Te estoy imaginando.
1: En el momento,
0: el médico, el médico con los dos pies mal. ¿De qué lado de la moto te has caído? O sea, porque...
1: Qué pena, de verdad.
2: Y sin alcohol,
1: no se puede.
2: Que es lo peor.
1: Y sin alcohol, claro, que es lo peor.
2: Una excusa.
0: Marcote, tú...
3: Yo fui un récord involuntario. Yo, cuando hacía deporte, jugaba al baloncesto, luego nos íbamos a un bar en la calle Alcalá que ponían perritos a 75 pesetas. Ahí damos un dato de mi edad y pesetas. Sí. Y un día, que sin querer, pues con mucha hambre, me tomé 15.
1: ¿Qué dices?
2: ¿Perritos?
3: 15 perritos, sí. Y paré porque me dolía una muela, ¿eh? Y me dice el del bar, pues esto es el récord de aquí. Nadie se ha tomado 15 perritos. Hay gente que se los come y tira el culo del perrito, el trozo de pan, pero dice, tú te los has comido entero. Enhorabuena. Y digo, pues porque se me ha roto una muela.
0: Uy, por favor, 15 perritos, tío. O sea, pues echaste los 101 dálmatas. Como fuiste, ¿vale? O sea,
3: madre mía.
2: Yo voy a gastar mares, ¿eh?
0: ¿Pero de qué juegas tú al baloncesto? ¿Pero qué, cómo venías tan gastado? Jolín, qué tío. ¿Quién de perritos, Nano, tú?
2: Joder, yo con comida probablemente tenga alguno. Me he metido alguna vez una hamburguesa de 2 kilos y cosas de esas. Vale. Pero hay un bar de mi zona que tiene el minuto cañero. Que es que en un minuto te tienes que meter todas las cañas que quieras y luego no echarlo. Porque claro, dices, yo me meto 12, 15. No, yo hice 10 y se mantuvo el récord durante bastante tiempo. Aunque parece muy fácil, pero claro, el gas, eso crea uno...
3: Cuidado ahí.
2: Y tal. Iba a decir que las últimas 4 chicas que me han que he conocido tenían novio. O sea, que eso también creo que puede ser un récord. Oh. Pero me ha quedado
0: bueno, tenemos unas figuras en este país. Tenemos unas figuras como para que eso sea un
1: récord.
0: Pero bueno, tú intenta encontrar alguna que no tenga pareja, será todo más fácil.
1: Mira, será todo un récord.
0: Los AC/DC tienen un récord buenísimo. El Back in Black es el disco más vendido, ¿no?
2: De una banda.
0: De una banda, ¿no? Porque claro, luego están los de Michael Jackson.
2: Que
0: ¿no?
2: es el Thriller.
3: Y los recuperatorios, sí.
0: Pero es que esto fue increíble porque se fue Bon Scott, que era la estrella, y se les va la estrella y les va mejor.
1: Sí.
0: No son los AC/DC, son el PSG.

0: Shook Me All My Long de...
1: ¿Qué pasa? Shook Me All Night Long. Oh, sí. Está perfecto.
0: Venga,
1: está
0: no, pues pronúncialo tú.
2: Shook Me All Night Long.
0: Nah, sí. Lo has dicho en francés.
2: Has cambiado cuatro palabras de sitio.
0: Has engolado tanto que se te ha pasado de idioma.
3: Qué grande, tío. Qué
0: me cuesta el Shook Me All Night Long.
3: Ahí mucho mejor.
4: Muy bien.
3: Parece un plato un tailandés, ¿eh? Cuando lo pronuncias.
4: Pues ya verás. Y un pad thai.
1: Está bien eso, ¿eh?
0: ¿Sabes qué? Cuando lo he dicho yo, no me he enterado.
2: Sí, sí, sí.
0: Es que no, puedo, no puedo estar a todo. Nos va a dar la jefa unos textos.
1: No, no, vamos a explicarlos. Sí, os voy a dar unos textos. Vale. Que están, no sabéis lo que os voy a dar. Me gusta mucho jugar con vos. Bueno, me ha mirado Clavero con una cara cuando he dicho eso. Es que no se puede. Me gusta jugar con vosotros, lo sabéis, y poneros a prueba. Y como hoy el programa va de récords, pues vamos a ver si superáis alguno del libro Guinness.
3: Ven.
1: Empezamos con el primero, ¿vale? ¿Quién es capaz de leer más palabras sin trabarse en 20 segundos? El récord Guinness oficial de la persona que habla más rápido del mundo lo ostenta un canadiense que logró recitar el soliloquio de Hamlet, que son 260 palabras, en 23,8 segundos. ¿Vale? Entonces, en cuanto os trabéis, paro y pasamos al siguiente, ¿vale? Vamos a empezar con Nano, ¿vale? Tu texto, Nano, es un extracto del Cantar del Mio Cid.
4: ¡Oh! Yo soy de Burgos, pero no lo mires, que a mí no me deja
1: Venga,
4: mirarlo.
1: A la de tres. Preparados, listos, ya, dale.
5: En silencio, intensamente llorando, volví a la cabeza, los estaba mirando. Vio puertas abiertas, batientes sin candados, perchas vacías, sin túnicas de piel, ni mantos, sin halcones y sin azores mudados. Suspiró Mio Cid por los besares abrumado. Habló Mio Cid y muy mesurado. Gracias a ti, señor padre, que estás al lo alto. Está ahí.
4: Cuidado, ¿eh?
0: Oye, pero sí.
1: A ver.
3: ¿Y ahora hay que contarlo o qué?
1: Hasta aquí tienes 70 palabras.
3: Muy bien recitado, ¿vale? Por la cara.
1: Venga, entonces, 70. No está mal. Lo ha hecho súper bien.
3: Parece las elecciones del Madrid esto, tío.
1: Yo me había preparado un chiste, pero es que no me vale. Te iba a decir, el anónimo está revolviéndose en la tumba. El anónimo de Cantar del Mio Cid. Pero, ¿para qué?
4: El anónimo, ese chiste está muy bien.
1: Venga, vamos con el siguiente. Ahora mismo le va a tocar a, que no tengo por aquí, creo que te va a tocar a ti, Clavero, ¿vale? Tú vas a leer de los hermanos Marx.
0: Ah, de los hermanos Marx.
1: Sí.
0: Vaya, hombre.
1: Vale.
0: Ya sé lo que vas a
4: hacer. Salivando está ya.
1: Más palabras sin trabarse en 20 segundos, dale.
0: Haga el favor de poner atención en la primera cláusula porque es muy importante. Dice, la parte de contratante de la primera será parte será crucial.
1: Te voy a decir que te has hecho 15. 15 palabras, que esto está fatal, lo siento, ¿eh? Pero no ibas mal, no ibas mal.
3: No, no.
1: Vamos
0: progreso
1: con...
0: adecuado. No ibas mal.
1: Mira, el chiste que había preparado para ti sí que me vale. Por favor, Alex, no Mars. Venga. Vamos contigo,
0: se
1: Marcote.
0: Se está revolviendo el anónimo en su tumba,
1: sí,
0: con este.
1: Sí, sí, sí, sí. Marcote tampoco ha visto el texto, se lo he dado y le he pedido que, por favor, como en clase, no le dé la vuelta a la hoja hasta que le diga. Vale, ¿quién es capaz de leer más palabras sin trabarse en 20 segundos? Tu texto, Marcote, es del rapero Nach. Una parte de su canción, Efectos Vocales.
4: Sí.
1: Vale, son 20 segunditos, te ha tocado la A.
4: Venga.
1: Una, dos y tres, dale.
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1: Te has trabado.
0: Bueno, pero lo has hecho muy bien.
1: Lo has hecho súper bien.
4: Es que me gusta esta canción.
1: ¿Te la sabías?
4: No, no me la sabía, pero me gusta.
0: A mí también me gusta y no habría llegado a tantas palabras. No sé cuántas has hecho.
1: Enhorabuena, mira, has hecho 20 palabras.
4: Lo ha hecho el 70 el niño.
1: No, no,
3: es
1: ha ganado.
3: Niño lo ha hecho muy bien.
1: Ha ganado, es verdad.
0: Hombre,
1: he de decir
0: el niño,
1: que no,
0: tú fíjate, ¿hace cuánto hiciste tú lo de Rubio? De los cuadernos de Rubio. Ahora, él lo tiene muy reciente.
3: Tengo dos por acabar.
1: Oye, estoy muy orgullosa de Nano.
0: Estamos todos orgullosos como ese niño que nos ha sacado buenas notas. Pues muy bien.
1: Efectivamente. Y hasta aquí el récord. Luego vendrán más. Tengo más cositas preparadas para vosotros.
0: ¿Otro juego nos vas a hacer luego?
1: Si os parece.
0: Genial, me ha parecido muy guay este juego de la jefa. Y ahora nos vamos con el Hey Jude de los Beatles, que también tiene su récord. Porque no.
3: Más números uno en las listas Billboard, en los Hot 100, entre Reino Unido y Estados Unidos, 27. Hey.

0: Hey Jude de los Beatles, que a mí es mi canción favorita de los Beatles, ¿eh? De Hey Jude. Pero es verdad que si fuera tres cuartos de hora más corta,
1: sería más favorita todavía.
0: O sea, que me gusta mucho, pero porque creo que estoy esperando a que llegue lo del final. Que me mola mucho. Bueno, pues disfrutando de seguir Jude aquí en el garito de Alex Clavero, el Franco Tirarrock. Ahora, hoy estamos hablando de récords, entonces, ¿qué nos tienes preparado, Nano, con estas canciones prohibidas?
2: Pues algunas canciones muy extrañas, muy raras, que otorgan, o sea, que les otorgaron unos títulos y unos récords bastante... ¿Ves? Ya me estoy liando como tú, me la has pasado. Marcote, dale mejor a la música. Bueno, esto es una banda que se llama The Pocket Gods. No sé si, Marco, te los conoces.
3: No los tenía controlados.
2: Sacaron un disco que son 300 canciones.
3: ¿Tres?
2: Que duran exactamente 30 segundos.
3: Cada
2: una. Tienen el título del disco más largo de la historia y los títulos de las canciones son Deja de cantar canciones de Abba en los karaokes, Joey Ramone se une a los Beatles, Desde que escribí este disco ya no tengo mujer, Los Doors se drogaron más que los Beatles. Tiene una canción, Marcote, ¿te acuerdas de los Scrambled Eggs? Que Yesterday pues cuenta la historia de madre mía, me he levantado, no sé cómo titular esta canción, le voy a poner huevos revueltos. Bueno, muy divertido, muy divertido. Bueno, y la segunda suena algo mejor. Bueno, estos son los Foo Fighters, porque el 13 de diciembre del 2011, en Auckland, en Nueva Zelanda, los saltos rítmicos de sus 500, de sus 50.000 fans provocaron un temblor que se registró en los sismógrafos de la zona. Podría decir que movieron las placas tectónicas los fans de Foo Fighters. Esto seguro que con AC/DC también ha pasado.
1: Sí, con Metallica ha pasado.
2: Bueno, y el tercero hay que escucharlo muy atentamente. ¿Dale otra vez? Acabáis de escuchar el concierto más corto del mundo. Esto lo tienen los White Stripes. Y en el año 2007, en Terranova, en Canadá, Jack y Meg White se subieron al escenario, tocaron una nota, que seguro que Clavero se ha dado cuenta que era un do, y se bajaron. El Guinness lo aceptó como concierto más corto del mundo, pero lo quitaron porque si no todo el mundo iba a hacer la gracieta, así que no se puede batir este récord, ya está. No se puede hacer más. Efectivamente.
0: ¿Y cuánto valía la entrada? Yo solo podía pensar en el que montó la barra.
3: ¿Qué dices?
1: En el que organizó ese concierto.
0: Claro,
1: ¿pero qué es esto?
0: No te da ni malo la ronda.
2: Para pedir un bis.
0: Para todo lo contrario, el siguiente grupo, que son los Stones, que tienen el récord en Copacabana, en el más multitudinario.
3: 2 millones, ¿no? Creo que
0: 2 millones de personas, 1,5 millones.
2: 1,5, pero bueno, esto es lo típico. Esto lo ha contado como Lucía las palabras. O sea, ahí a capón. Venga, 1,5 millones. 3.
0: 1,5 millones, 2 millones de personas en esta playa brasileña. En un concierto de Rolling Stones. Tuvimos el debate, Nano y yo, por qué Rod Stewart tiene cifras de 3 millones en esa playa.
3: Sí.
0: Yo quiero ver esa playa.
3: Sí,
0: yo sería con la marea baja, porque digo, 3 millones de personas. ¿Dónde está el fallo? El récord debería tener Rod Stewart, pero es verdad que fue una noche vieja. Entonces
2: pasaba por allí.
0: No era en sí, era más cotillón. Más cotillón que concierto. O sea, pero tiene narices que hagan tantos conciertos en la playa de Copacabana, que no me sale, coño. Y luego a los estadios que hacemos en los países de interior, los llamamos arena. Bueno,

0: Only Rock and Roll, but I like it. Es lo que nos gusta a nosotros en este programa, el rock and roll, que es lo que nos salva la, la música. Sí. Es lo que hace que hayamos batido el récord de llegar,
1: Dios hasta, salve al rock and roll.
0: Hasta aquí con tanta tontería. Bueno, pero lo, nos ha salvado el rock and roll y tener un concursazo como el que viene ahora, que es el conocidillo al cual ha llamado José Luis desde Igualada. Hola, José Luis, ¿cómo estás?
2: Buenos días, Ale. Buenos días, chicos.
0: Hola. ¿Todo bien o qué?
2: Todo perfectamente perfecto.
0: Bueno, pues, pues gracias por haber llamado al 647-339966 o haberlo hecho por redes sociales, que también se puede, para participar en el conocidillo, ese concurso en el que Enano pues da las pistas ya. Y tienes que adivinar qué personaje ha pasado por el garito. Si lo adivinas, las últimas pistas son muy fáciles, las primeras muy complicadas, y a partir de ahí ya solo te puedo bueno, desear suerte, que iba a decir decidir, no sé, porque te deseo suerte. Venga, te paso con Enano. Chao.
3: Lo ha explicado también que José Luis, vamos directos al tiempo. Señores, ha entrado en el garito alguien que tiene que ver con el mundo de la música, pero esta vez vamos a olvidarnos del rock and roll, ¿vale? No es una persona que tiene que ver con el mundo del rock, pero es muy conocida. De hecho, yo creo que es la segunda vez que entra alguien al garito con una bandana en la cabeza, ya que vino el Drogas. Bueno, probablemente la tercera, porque Axl Rose también vino. Bueno, José Luis, si yo te digo dos pobres chicas van a pelearse afuera, ¿esta frase te suena?
2: Dos pobres chicas van a pelearse fuera.
3: Sí.
2: De
3: vale, a vosotros por lo
1: nada,
3: que veo tampoco.
1: Estoy perdidísima.
3: Bueno, bueno. Bueno, cuando le llega la inspiración a este artista, no puede parar. Ha llegado a escribir letras enteras en cajas de zapatos, en servilletas de hotel o en las sábanas si no tenía papel a mano. ¿Esto, Claver, a ti te ha pasado?
0: Hombre.
3: Le ha pasado con otra cosa, a lo mejor.
0: Todas las semanas.
3: José Luis, para que vayamos centrando el tiro, ha venido al garito una persona que tiene el récord de más palabras en un single de éxito. Más concretamente, 1560 palabras en 6 minutos y 4 segundos.
1: Yo no tengo ni idea.
3: Tiene un alter ego conocido como Slim Shady, en inglés, que es algo así como el flacucho turbio.
1: Ahora sí, ahora sí.
3: ¿José Luis?
2: Joder, qué batido pedísimo.
3: José Luis, yo te digo que es uno de los grandes raperos americanos que se abrió paso como un blanco en un género de gente negra con temas como Lose Yourself, Mockingbird o Without Me.
2: Vale, ahora sí, ahora sí. Eminem.
3: Vamos ahí. Así que la última final es la última. Podría empezar por el final, ahorramos tiempo.
0: Sí, sí, la verdad que muy bien. ¿Cómo lo has pasado, José Luis?
2: Me quedaba sin el superabridor, estaba ya acojonado.
0: Sí, pues lo tienes en tus manos todavía no, porque tardará en llegarte, pero te llegará ese abridor del programa. Muchas gracias por haber participado en este concurso, en este conocidillo. Enhorabuena, José Luis, ¿qué vas a hacer con el premio?
2: Pues lo voy a poner aquí junto con mi medalla de natación.
0: Ojo, mira, mira que bien. ¿Haces natación? Sí, o sí, en tu comunidad sí, sí, dan medallas sí, cuando os metéis en verano en el agua. Sí, sí, y, pero y algo muy cortito que nos puedas contar. ¿Has participado en alguna competición que conozcamos?
2: De coña, tío. Lo utilizaré para hacerme los bocatas, tío.
3: Se le está quedando una cara.
0: Me hace un lío, José Luis. Estoy interesándome por tu vida. Oye, muchas gracias. Llama más a menudo, hombre. Y me cuentas y me cuelas otra. Venga, José Luis, que vaya bien. Disfruta el abridor y gracias por haberte puesto en contacto con el garito. Ahora vamos con este tema que tiene un récord. ¿Quieres contarnos algo, Nano?
3: Quiero poneros algo. Porque es brutal como Eminem en su Rap God tiene el récord de palabras, como nos ha hecho Lucía hacerlo a nosotros. Pues mira cómo se hace bien, de verdad.
1: Cuando respira.
3: Igual que nosotros. Igual.
0: Yo así entiendo mejor el inglés. La verdad que me estoy dando cuenta que es que me habláis lento. ¡Qué máquina! Por eso, muchas veces con el rap pasa eso, ¿no? Piensas, va, eso yo creo que podría hacer... Sí, sí, dale.
1: Prueba
0: a que no te ahogues vivo tú solo. Estos también tienen un récord, los Linkin Park, que van a sonar ahora aquí en el garito, dale Marcote. Tiene esta canción, el NAMM, tiene el récord de tener 1,000,000,000 de reproducciones en YouTube, cuando esto era una novedad, bueno, era bastante novedoso YouTube, y llegó este temaco que nos voló la cabeza a todos de Linkin Park, que suena ahora así de bien aquí en el garito del Esclavo. Pero el francotirarrock.

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1: ¿Cómo nos lo pasamos aquí en el garito de Alex Clavero, el francotirarrock? Pues constantemente... Bien, porque nosotros somos muy tontorrones y nos gusta pues disfrutar la vida como a nuestra manera. Si te gusta bien y si no, pues disfruta a tu manera. Ahora la que manda es la jefa. Pero le digo esto porque nos ha puesto bien firmes.
2: Os estoy poniendo en orden.
1: Hoy ha visto que teníamos la risa sueltecita así y ha dicho, venga, os voy a poner a prueba dos veces. Estoy hablando mucho porque estoy nervioso. Porque no sé lo
2: que vas a batir el récord de Eminem. Sí, no sé, sí.
1: Tengo miedo.
2: Que no, que es muy divertido. Ya verás que os lo vais a pasar muy bien. La primera prueba os he hecho hablar lo que más pudierais leer en 20 segundos, cuántas palabras podíais conseguir leer. Y ahora, como vosotros sois famosos por dar la nota, a ver si al menos es la nota correcta. Os voy a dar una nota y tenéis que intentar mantenerla, ¿vale? El récord consiste en aguantar la nota sin parar a respirar. El que más aguante, gana. Ojo, los demás podéis torpedear a la persona que lo está haciendo para que pierda antes, ¿vale? Tampoco es en plan de que os metáis el dedo en el ojo unos a otros, ¿vale? Pero torpedear como queráis, con chistes, con burlas, con... como queráis. Venga, va. Entonces, vamos a empezar con Marcote.
3: Uy, va, venga,
2: ¿vale? Marcote. Yo cronometro desde aquí a ver cuánto vais.
3: Venga.
2: Marcote.
3: ¿Qué nota?
2: Pues no. Quiero que me des un do sostenido a la de tres.
3: ¿Y cómo sale?
2: Tú saca lo que te salga ahí. Una, dos y tres, dale.
3: Do.
1: A ver, Marcote, venga. Marcote, te cuento un chiste. Dice, nada por aquí, nada por acá. ¡Tachán! Un conejo. Dice, abuela, tápate.
2: Estaba 15 segundos. Estaba súper concentrado, efectivamente, porque no ha abierto los ojos. Nano ha querido impresionarle enseñándole la tripa. Vamos a dejarlo ahí. Y no lo has visto. Y el chiste de Clavero, yo creo que ha sido el punto. Vamos contigo, Nano.
4: ¿Pero ha enseñado el rabo del conejo, Nano?
2: No, por favor.
1: El pompón.
2: Venga, Nano, vamos contigo. Nos das un re, ¿vale?
3: Bueno.
2: A la de una, a la de dos y a la de tres.
3: Re.
4: No, no, ¿sabes cómo se dice portero en griego? Nicoláis, Nicolaréis.
2: ¿Tú te crees? 5 segundos.
1: Que no des en la mesa, hombre.
2: Que no des golpes en la mesa.
1: Es en la mesa,
2: Nano.
1: Que parece que estamos haciendo el programa en un castillo y nos están llamando a la puerta todo el rato.
2: Los fantasmas. Venga, Clavero, terminamos contigo. Vamos a ver qué tal nos sale esto. ¿Tú qué letra quieres? A ti te dejo escoger, venga.
1: ¿Qué letra?
2: Sí, o sea, ¿qué nota?
4: Yo no sé. ¿Letras en inglés?
2: ¿Qué nota quieres?
1: Me da igual la que quieras.
2: ¿Fa? Venga, dame un fa.
4: El frescor salvaje del Caribe.
2: A la de una, dos y tres, fa.
1: Fa.
2: ¿En serio?
4: Le dice el camarero al cliente, ¿vino con el filete? Y dice, no, yo ya estaba aquí. Pues, no, imposible. No aguantan, tío.
2: ¿No le podéis decir nada más a Clavero? ¿Cómo se nota que va el logopeda?
4: Samur, que venga Samur.
2: Nada, paramos.
4: Se va a ahogar.
1: Muy bien.
2: Has ganado. Muy bien.
4: Oye, qué bien, ¿no?
1: Soy el Eminem de las As.
3: Amanam.
1: Pues con este ejercicio ayer mi logopeda me dijo que tengo la voz fatal.
4: De tono no está.
1: A ver si lo escucha, Rosa.
2: Enhorabuena, Clavero, porque por fin has ganado un juego.
1: Ah, pues sí.
2: Enhorabuena, de verdad estoy muy orgullosa de ti.
1: En los que menos hablo...
3: Sí,
1: es en los que me consumieron.
4: Ya me chocó yo, dice.
1: ¿Por qué?
2: Es que te había dado para chocar y no me has hecho ni casco.
1: Me has dado.
4: La cobra de chocar.
3: Estaba jugando a palmitas ella sola.
1: Venga, vamos con Led Zeppelin, porque ¿habéis escuchado alguna vez que haya un récord de colapso de entradas? O sea, de que haya tanta petición, tanta demanda para un concierto que haya batido el récord, que tampoco sé cómo se puede cuantificar esto, pero 20 millones de peticiones de entradas fueron las que hubo para ver a Led Zeppelin, claro, ya no estaban en activo, para verlos en el O2, había 18.000 disponibles. Pues se pidieron 20 millones cuando se juntaron porque había fallecido su manager, esto es...
3: Correcto, sí.
1: Vale, ya no, pues en el O2, pues eso, 18.000 entradas, 20 millones, claro, todo el mundo deseando ver a Led Zeppelin. Claro. Que luego los ves y están físicamente bien y todo bien, pero que dicen que no vamos a tocar y no vamos a tocar.
4: Así bueno, el batería no está muy allá, John Bonham creo que ya no.
3: Pero se ha recuperado últimamente.
4: Sí.

0: tú cuprás. Cuando claro, sí, tú has llamado a tu canción rock and roll, y es rock and roll y punto.
1: No hay más preguntas, señoría.
0: No hay más preguntas, señoría. Pues eso lo decían los Led Zeppelin, que añoramos mucho, pero que, bueno, al menos tenemos su legado para disfrutarlo en el garito de Alex Clavero, que llega a su fin.
2: Oh.
0: Tristemente. Oye. Tristemente, porque la semana que viene hablaremos de leyendas y mitos del rock. Leyendas y mitos del rock, pues ya sabéis, si queréis participar en nuestras redes sociales, tenemos Instagram, tenemos Facebook, pones el garito Alex Clavero y ahí nos puedes dejar todo tipo de mensajes, nos llegan muchos, la verdad, muchísimas gracias. Gracias por seguirnos, porque esto va creciendo y también si quieres hacerlo por el modo tradicional, 647-339-966, ahí tenemos WhatsApp y puedes llamar, que no te lo cogeremos, pero bueno, nos dejas un mensaje. Y vamos a brindar, y tengo claro por lo que vamos a brindar, jefa, hoy... Es tuyo, todo el programa es tuyo y vamos a brindar por un motivo que le atañe a la jefa.
2: Cuánta responsabilidad me estás
0: dentro
2: dando
0: de,
2: hoy, ¿eh?
0: Dentro de poco, ¿qué hay?
2: Los premios Actitud Rock FM 2026, segunda edición, ¡vamos! Y ya sabemos a todos los premiados, solo faltan por saber los entregadores. Pero a los premiados,
0: vale,
2: los tenemos ya. ¿Qué nos voy a decir? Vamos a brindar por todos ellos porque se lo merecen.
1: Vale, venga,
2: un montón por la actitud que le ponen a la vida y en su trabajo. La primera es Edurne Pasaban, que es la primera mujer en coronar los 14.800. Tenemos también de ganador a Leo Harlem, amigo, compañero, cómico, actor, que se jubila, se acaba de jubilar, entonces hay que darle un premio, ¿no? Claro, se lo merece.
1: Muchos.
2: Eneko Acha, chef, 3 estrellas Michelin, un hacha, de verdad.
0: ¿Cómo está la luz y con los chicos?
2: Sí, se me pega todo de ti. Y Margarita del Val, que es una científica, viróloga, inmunóloga, una mujer que nos ha salvado la vida a todos y sin saberlo nosotros.
1: Margarita, mi amor.
0: Claro. De hecho, le podemos dar 2 premios para que no se aleje mucho Margarita, sí, por favor, que está la cosa con lo viral, sí, que se nos ha ido de la mano lo de hacer viral las cosas, ¿eh?
2: Un poquito,
0: sí, sí, sí,
2: poquito.
0: Un poquito. Sí. Bueno, pues esos son los premios Actitud, que serán en Bilbao, que serán el 8 de junio, y que el año pasado fue una gala espectacular, y esta vez repetimos, sí, la gran artífice de esos premios es la jefa del garito, Lucía Campo, y hoy vamos a brindar por ti.
2: Vamos.
0: Y por esos premios Actitud. Gracias. Y a ti, que estás al otro lado, gracias por habernos acompañado con tus risas, con tu ánimo y con tu escucha. Nos escuchamos la semana que viene. Sé feliz. Un beso gigante. Chao.
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0: Thank you very much. 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Those ladies.
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0: Las vacaciones tienen cosas maravillosas. La arena en el coche.
1: Mira, papi.
0: No es una de ellas. La canción del verano, quizá tampoco. Pero poner Rock FM de camino a la playa, eso sí que suele salir bien.

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